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Me gusta andar, pero no sigo el camino, pues lo seguro ya no tiene misterio. 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

0: Conserva lo que tienes, olvida lo que te duele, lucha por lo que quieres y valora lo que posees. Perdona a los que te hieren y disfruta a los que te aman. Nos pasamos la vida esperando que pase algo y lo único que pasa es la vida. No entendemos el valor de los momentos hasta que se han convertido en recuerdos. Por eso, haz lo que quieras hacer antes de que se convierta en lo que te gustaría haber hecho. No hagas de tu vida un borrador porque tal vez no tengas tiempo de pasarlo a limpio. Y es que la vida no es lo que te envuelve, la vida eres tú.
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0: Benito llegó donde la mamá y le dijo: mami, mami, en el colegio me hice el fenómeno, me hice el fenómeno, pero yo no les hago caso.
1: Esa es la actitud, choca esos siete.
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Muchas gracias. Pues esta noche es el honor más grande para mí que me haya querido acompañar un gran amigo, alguien que llevamos muchos años de conocernos, de vivir muchas cosas dentro de este medio y también afuera, porque es una gran persona, lo admiro, lo quiero. ¿Y qué les puedo decir? No podía faltar hoy aquí en algo tan especial para mí, en esta primera fila, Syntek.

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1: Un manicomio con overbooking, un inspector dice aquí tenemos que soltar gente porque hay mucha tropa y que me dan a soltar gente, esto es un desmadre. A ver, venga, los locos, pones aquí, tres locos allí. A ver, tú el primero, ¿dónde murió Jesucristo? Dice, lo mató una moto. Oh, venga, hombre. Vamos, venga, hombre, venga, ¿dónde vas? Venga, oh, este hay que dejarla aquí, es que no podemos echar a... A ver, tú el segundo, a ver si parece maestro, ¿dónde murió Jesucristo? Dice, se mató con una ración de berberechos. Oh, venga, hombre, pero por el amor de Dios. Venga, a ver el tercero, dice, murió en la cruz. Muy bien, un 10 para este señor. Dice, pongamos un 9. Pongamos un 9 porque no sé si murió la cruz verde o la cruz roja.
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0: Doctor, doctor, es que tengo un problema de pérdida de memoria. Dice, ¿desde cuándo tiene esto? ¿Desde cuándo qué?
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0: Un matrimonio mayor que se habla mal ya por costumbre, está en casa, en el salón, y de repente él se pone de pie, se empieza a poner el abrigo y dice, ¿dónde vas? Dice, voy al médico, ¿qué pasa? ¿Estás mal? ¿Estás mal? ¿Estás malito? Dice, no, voy a que me recete una de estas Viagras, a ver si cambiamos un poquito el ambiente en casa. ¡Ah, vale! Y entonces ella se pone de pie, se empieza a poner el abrigo también, ¿y dónde vas tú? Dice, yo te acompaño. ¿Y tú por qué? Pues para que me recete antitetánica. ¿Y por qué? Por si eso viejo y oxidado vuelve a funcionar. ¡Hala! Un profesor de arte que va a ver la exposición de un joven pintor y está paseando y mirando los cuadros y dice, bueno, ¿y todo esto lo ha hecho usted? Y el jovencito dice, sí, todo lo he hecho yo. Ah, pues su obra me recuerda a Beethoven. Gracias, pero es que Beethoven no era pintor. Ya, y usted tampoco.
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1: 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El niño del cromañón que llega con las notas a casa, final de curso, con la piedra donde iban las calificaciones. El padre, con su taparrabo de piel de oveja viuda, y le dice al niño: ¿ves las notas que ha traído, hijo? Y dice: vamos a ver. Casa mayor, insuficiente. Dice: hijo, pero si tu padre es el que más casa del poblado, ¿tú cómo has sacado insuficiente? Dice: papá, es que es muy difícil matar a un mamú con una flecha, papá. Y yo no puedo. Dice: bueno, hijo, bueno, a ver, casa menor, insuficiente también. Pero, hijo, ¿qué pasa? Dice: papá, es que los pájaros se mueven muy ligeros y con la onda y la piedra no hay manera de matar a un pájaro. Dice: bueno, vamos a ver pintura rupestre, insuficiente. Dice: hijo, pero papá, es que es muy difícil pintar la pared de un ciervo, que el ciervo se mueve, yo no soy capaz. Y dije: tu madre es la que mejor dibuja de todos los alrededores. Dice: vamos a ver, en historia, ¿qué ha sacado? Insuficiente también. Dice: me cago en la leche que me mate. Si hace 2 días que ha empezado el mundo, tampoco te sabe la historia.
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0: Mire, doctor, que tengo un dolor aquí en los ovarios.
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0: Ese gitano que lo para el guardia civil, borracho, perdido, va a la ventanilla y le dice el guardia, carnet conducir. Y dice gitano, ¿Muluguaya va? ¿Cómo si Muluguaya da, hombre? Va usted del coche inmediatamente. Se va gitano del coche con esa borrachera, tambaleándose como un flan. Le dice el guardia cuando lo ve, pero caballero, y usted no puede ni andar. Y dice gitano, ah, oh, pues por eso voy en el coche.
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3: Un cubano regresa de las operaciones militares en el Asia y se encuentra con otro cubano en el campo, alejado allá en una parte de Miami, el sur de Miami. Y dice el otro cubano, dice... ¿Fue cubano, no? Sí. Pero fue del ejército, ¿no? Porque te veo con un uniforme ahí. Sí, yo acabo de regresar ahora de operaciones militares que estamos en el Asia. Dice el otro cubano, dice, oye, está bonito el uniforme ese y la... Y tiene una pila de insignia y cosas de esas. El tipo, sí, mira, esta es la medalla de... Le dieron al pelotón mío, al mejor tirador, yo fui el mejor tirador de mi pelotón. Y dice, oye, qué bueno está eso. Dice, y esta es la medalla del Congreso. Yo rescaté a... 35 compañeros míos, con dos granadas y una ametralladora nada más. Digo, oye, qué bueno. Dice, no, me llevaron al Congreso y me dieron una medalla. Fue orgulloso de ti, la verdad. Dice, ¿eso qué cosa es? Dice, esto es una granada. Dice, chico, ¿tú crees que yo voy a hablar mucho de granada? Pero yo nunca había visto una granada. Dice, ah, pues esto es. Dice, ¿cómo funciona eso? Dice, esto es. Mira, tú coges la granada y esto que se llama aquí, esto es la espoleta. Esto que está aquí. Tú le quitas la espoleta. Tú ves, había una letrina allí, ¿no? Dice, ¿tú ves la letrina aquella? Dice, mira, y le quita la espoleta y así, coge la granada, ¡guau! Y la tira contra la letrina y ¡uy! ¡Voló la letrina! Pero que había uno dentro de la letrina. Y cuando vuela la letrina, dice el tipo que estaba dentro de la letrina, dice, ¡coño, si me llevo a tirar este peo en mi casa!
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0: Señor que está esperando el autobús en la parada, llega una señora, dice: oiga, por favor, ¿sabe si pasará el 12 por aquí? Abre el señor la agenda y dice: no, el 12 estoy en Madrid, pero el 14 vuelvo a estar otra vez por aquí.
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0: Ahora, lamentable que hay que contarlo lo que pasó el otro día cuando salía de casa, en un bloque de vivienda de 9 plantas, lo que estaba ocurriendo. Había empezado un incendio del garaje y se iban corriendo las llamas para arriba, paso agigantado. Cuando iba llegando al cuarto, salió una señora con un niño en brazos por la terraza. ¡Ay, mi niño! ¡Que se me quema mi niño! Y empezaron los curiosos allí en la acera y miraban para aquella mujer y decían: ¡Tíralo usted, señora, que aquí lo paramos nosotros! ¡Ay, creo que yo no tiro a mi niño hasta que no vengan los bomberos! Señora, tíralo usted, no ve que se le va a quedar al niño como un pavía de 14 reales. ¡Ay, creo que yo no tiro al niño! Pero llegó un tío, una jarta fuerte, y le dice: ¡Tíralo usted, señora, que yo soy el portero de la selección! Y aquello le dio un voto de confianza a aquella mujer. A ver, pues ahí va mi niño. Y cuando venía por el aire, todo el mundo con los ojos desencajados mirando al niño. Y ese hombre, cuando iba llegando, estira las manos, ¡pum!, y bloqueó al niño y se lo trajo al pecho. La calle, que estaba abarrotada de gente, empezaron a tocarle las palmas. Y el tío se creía que estaba en el campo de fútbol. Botó al niño 2 veces y le pegó una patada. Y lo mandó otra vez al cuarto al niño.
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1: Don Lepero, subido encima de una gallina, y estaba el animalito reventado, le salían los huevos por el pico, y pasa un municipal y dice: oye, ¿qué hacen ustedes subido encima de la gallina? Y dice el lepero: es que estamos locos por subirnos en el AVE.
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7 de la mañana suena un despertador, se levanta una señorita de la cama, abre la ventana para que entre la luz del día, destapa una jaula donde había un loro,

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0: Se abre el telón y aparece un tío que se encuentra con otro amigo y dice, ¿dónde va? Y dice, que me duele la espalda un montón, tío, voy a ver si me la arregla o no. ¿Cómo se llama la película? Pal Fisio.
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3: Un niño llega a su casa con las notas del colegio. Mamá, toma, te traigo las notas del cole de este mes. Dice la madre, a ver, dámela, Antoñito. Vamos a ver, un 7 muy bien en matemática, un 5 en gramática, muy bien, Antoñito. Un 6 en inglés, muy bien. Y un 0 en conducta, Manolito. ¿Un 0 en conducta? Verá el cabreo que va a coger tu padre cuando salga de la cárcel.
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0: Este es otro caso también, paisano mío, ya que quería ser policía él. Y le dice a otro policía: Sí, a mí me gustaría entrar en la policía. ¿Y cómo hay que hacer para entrar en la policía? Y te tenés que anotar. Te ahí te inscribí, decido que querés ser policía. Y para ser oficial, no tenés edad, vos ya. Y tampoco tenés secundaria, porque para ser cosa tenés que ser secundaria, ¿no? Ah. ¿Y su oficial, sí? No, eso vos haces, llegás a su oficial después con los años, por escalafón. O como en el caso mío, que a mí me ascendieron al grado inmediato superior de agente pase a cabo, que yo me tiroteé con unos malandras. ¿Te acordás que yo bajé dos malandras y uno me hirió a mí? Y ya por acto de arrojo, herido en acción, ahí ya me ascendieron. Ah, pero capaz que yo haciendo rápido le voy a meter bala a lo que cruce yo. Chisi, ¿cómo los grados de ustedes? Y bueno, una tira de cabo. Y tira y media, ese ya es cabo primero. Y dos tiras, sargento. Y dos tiras y media, dos tiras y media viene a ser sargento primero. Y el otro le dice, y tres tiras, ese ya es Adidas. Hasta ahí nomás sabía.
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0: Un electricista llega a un hospital con el maletín aquí. Por aquí, acompáñame, pues así. Llega el tío allá a la UBI, todo el mundo entubado, uno con un chisme aquí, otro por el ojo. Todos hechos unos cromos. Dice, señores, respiren hondo que voy a cambiar los fusibles.
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1: ¿Saben aquel que de que se encuentran dos amigos y uno le dice al otro, de un ano de mi mujer se entiende con un pollo? El otro día encontré plumas debajo de la cama. Digo, pues la mía con un caballo, tú. Digo, el otro día encontré un jinete debajo de la cama.
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0: amiga, dice, ay, María Luisa, dice, mira, mi marido trabaja como un animal. Vamos, llega a casa, se mete en la cama y se queda dormido en el acto. Dice, el mío antes del acto.
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0: ¿Cómo contaría un chiste Kiko, el amigo íntimo del Chavo del Ocho?
1: En su antiguo, en una farmacia, y le dice al farmacéutico: oh, por favor, ¿me da 400 condones? Y le dice al farmacéutico: ay, mira, ¿no será mejor que te la plastifique?
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1: Este año mi hijo se va de viaje de estudios a Ávila. ¿Y Segovia? Solo si hay muchas curvas, si no lo lleva bien.
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0: Aquel lepero que se va a confesar le dice: padre, me confieso que me acuesto con una muda. Dice: hijo, no te preocupes, yo me acuesto desnudo y eso no es pecado.
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0: uno que llega al médico, dice, muy buena, bueno, dice, mire usted, que me duele mucho la garganta. Dice, pasa usted a esa habitación y se desnuda. Dice, vamos a ver, no me ha entendido usted. Me duele como la amígdala, la garganta, me duele aquí. Al tragar, me duele mucho. Dice, pasa usted a esa habitación, le estoy diciendo, y se desnuda. El tío va, dice, que pase usted a la habitación y se desnude. Y entró para adentro y había un tío en pelota ahí en la esquina, así. Dice, oye, perdona, este está loco, ¿no? El médico este le dijo yo que me dolía la garganta y me ha dicho que me dice, a mí me lo va a decir que yo venía a traerle una carta.
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2: Aquel hombre que está en el campo y le dice a su hijo, dice, niño, arranca el tractor. Y dice, padre, ¿dónde lo ha plantado usted?
3: Aquel niño lepero que está estudiando en un colegio en Sevilla y le dice a la señorita, dice, hoy vamos a hacer una redacción que nos vamos a basar en una frase épica. En aquella frase que dice, madre, no hay más que una. 15 minutos. Pasan los 15 minutos, presentan cada niño su redacción y el primer niño decía, iba yo una vez caminando por la calle, de repente me solté del brazo de mi padre, atravesé la calzada y cuando iba a ser atropellado por un coche, mi madre se tiró como si fuera arconada y me salvó la vida, porque madre, no hay más que una. Y todos, ¡bien! ¡Bravo! ¡Muy bien! Llega el segundo niño y dice, érase una vez que mis padres se separaron. Muchos años de juzgado, te has de ir con uno, te has de ir con otro, hasta que al final el juez me preguntó, ¿tú con quién quieres ir? Y yo le dije, con mi madre, porque madre no hay más que una. Y todo, ¡bien! ¡Qué emoción! Y entonces le llega el turno al lepero, al niño lepero, y dice, estaba yo un día en mi casa y me dice mi madre, ¡niño! ¡Vete a la nevera y trae las dos botellas de leche que hay allí! Yo fui a la nevera, abrí la puerta y le dije, ¡madre, no hay más que una!
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tres pasotas que ya no sabes lo que hacer, que resulta de que bajaban los tres, este diciembre pasado, de un barco que venía de Marruecos. Iban los tres vestidos de Reyes Magos, Melchor, Gaspar y Baltasar. El pasota que iba de Baltasar llevaba toda la cara de betún negro que había que verlo. Iban con una saca cada uno aquí en el hombro y bajando muy vacilones. ¿Qué pasa? ¿Qué va? ¿Qué va? ¡Qué bien, ¿no? ¿Qué pasa? ¿Qué pasa contigo, tío? El carabinero que estaba abajo dice, che, ¿dónde van ustedes? ¿De qué pasa, tío? Que no te enteras, somos los Reyes Magos, ¿vale? Menchó, Gaspar y Baltasar, ¿qué pasa? Dice, sí, sí, ya lo veo. ¿Y qué lleváis ahí en los sacos? Dice, ¿qué vas a llevar? Los juguetes para los chavales, ¿qué pasa? Dice, juguetes para los chavales. Y dice, venga, abrid las sacas ahora mismo. Dice, ahora mismo, ¿qué pasa, tío? Abren las sacas y hace así sacan un tren eléctrico, un cochecito de estos de pilas, un camión, un Hyperman, un paquete de grifa, un paquete de marihuana, un paquete de cocaína. Dice, con que juguete para los niños. Dice, ¿qué pasa, tío? Si es que los niños piden unas cosas más raras ahora que...

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0: ¿Qué tal, chatines? Soy Arturo Fernández. Soy un galán que todavía puede abrir puertas sin las manos. Estos son dos tíos que vienen de una despedida de soltero. Serafín Zubiri, ciegos como topos, en una moto de 500 a 200 kilómetros hora. Y empieza a llover. Y le dice el que va detrás, el que conduce: ten cuidado, compadre, que viene una curva cerrada, como un ayuntamiento, un festivo. Y le dice el que conduce: no va a estar cerrada si son las 5 de la mañana, chatín.
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2: Bueno, ustedes saben que de Entre Ríos, un amigo, bueno, me dice, mira, yo no entro en el concurso, así que, pero yo te contaste este cuento, a mí me parece que es bueno el cuento. Y no entro en concurso por pedido de él, pero es bueno y es entrerriano el cuento. A mí me gusta, dice, viste estos bailes que hay en las provincias, ¿no? Siempre hay un engominado, viste, Y al baile este del pueblo, esos bailes sociales que suelen hacer, entra una señora muy bonita, pero muy bonita, pelo negro y ojos verdes, con la muchacha que suponíamos todo que era la hija de ella, ¿no es cierto? Una muchachona de 17 años, 18, bien parecida, pero un poco, te voy a decir, ¿cómo

te voy a decir una, bueno, un poco grande de labios gruesos, así, boca tirando godía, pero buena moza la chica. Es decir, boca grande, y para colmo pintada, más todavía, ¿no? Pero todo el mundo no miraba a la chica esta, aún con su juventud y todo, sino a la mujer, a la madre. Y además, un cuerpo, una cosa increíble, hermosa, hermosa, además el pelo negro casi hasta la cintura, ojos verdes, ojos grandes. Entonces se sienta en una mesa sola, ¿no? Y todo el mundo a mirar a la señora. Y la chica bastante linda, ¿no? Y más bien plantada, bien de físico, pero la boquita, por supuesto, un poco, te voy a decir, tirando a grande, más bien, ¿no? Y se ataca la orquesta en un vals y se arrima el engominado que siempre hay en los bailes. Dice, dirigiéndose a la señora, por supuesto, todo el mundo quería sacar a la señora. Perdone, dice, que la interrumpa de sus cavilaciones. Pero quisiera, al compás de este vals que ha atacado la orquesta, castigarme con la tormenta de su pelo negro mientras me baño en el verde mar de sus lindos ojos. Y la señora esta le dice, bueno, disculpe, dice, yo no bailo. Y se da vuelta el tipo y dice, ¿y la jetona?

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0: Hay un cura joven que lo mandan a una aldea para hacerse cargo de una iglesia que tiene un cura viejo, ¿verdad? Ese cura viejo ha estado en esa iglesia durante 45 años y él viene a sustituirlo. Y llega allí, el cura viejo le empieza a decir cómo tiene que hacer todas las cosas, cómo es la gente de la aldea, las misas, cómo tiene que decirlas más o menos. Bueno, se pasan todo el día hablando de eso, cenan muy bien por la noche, sabe que los curas cenan más bien que el carajo. Y entonces toman una botella de vino y todo eso, y cuando terminan la cena, le dice el cura viejo al joven, dice, mira, yo tengo una preocupación, yo quisiera oírte a ti decir un sermón, una misa, algo, yo quisiera oírte antes de yo irme, para estar tranquilo, para saber que la iglesia mía va a quedar en buena mano. Tú tendrías a menos decirme algo, un sermón, una misa, una homilía, algo. ¿Sabes? ¿Cómo no? Ya se había tomado como 3 copitas de vino y estaba de lo más... ¿Se le voy a improvisar algo aquí? Y empieza a improvisar y esto y lo otro. Y dice, y cuando Jesús cogió el avión para ir a Jerusalén. Dice la locura, ¿se parece un momento? ¿Cogió qué avión? Cuando eso no había aviones. Dice, no había aviones, ¿y para qué coño querían a Poncio Piloto entonces?
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0: Dice, niño, acuéstate ya, ¿eh? Acuéstate ya, que si no va a venir Coco, ¿eh? Dice, el Coco va a comer al nene Nico polla.
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1: Bien, a mí no hay cosa que más me guste que quedar con tres amigos y poner verde al que falta. Eso es lo mejor. Solo hay una cosa mejor. A la mañana siguiente llamar al que falta y decirle, no veas cómo te estuvieron poniendo estos ayer. Eso es lo que nos mola. Estoy tan harto de los franceses que he tirado la Wii. No quiero nada que suene a francés. Wii, no, no.
2: Macho, ¿qué? Tío, solo porque somos sus vecinos pobres nos tratan como si fuéramos portugueses.
1: No puede haber nada peor en la vida que tu vecino tenga un gallo, ¿vale? Que a las 7 de la mañana se pone a dar esas voces sin venir a cuento. Todos los días, bueno, su razón tienen. Si yo tuviese todas las féminas de mi trabajo para mí solo, a la vez que empezase un nuevo día, gritaría de alegría por los kikis que me esperan. Okay. De hecho, ¿qué gritan los gallos? ¡Kikiriki! A mí lo que me gusta es hablar bien de Chayanne. La gente lo flipa con Ricky Martin y Carlos Bauti. Ricky Martin, ¿os acordáis? Tengo que daros una noticia. Soy gay, que pensé, ¿y la noticia? El otro día un jugador de la NBA dijo, soy negro y soy gay. Llamadme observador, pero yo que veo mucho la NBA por sus movimientos, ya había visto que era negro. Mira, mi hermano igual le dijo a mi padre, soy gay. Y mi padre hundido me dijo, tu hermano homosexual, que también es gay. Bueno,
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4: Es un tío que entra a un bar, el bar está completamente vacío. Está el camarero fregando los platos, los vasos y tal. Llega el tío y dice, por favor, camarero, ¿me pone usted un café? Ni caso. Dice, camarero, ¿me pone usted un café? Dice, ni caso. Ya se da la vuelta al camarero y dice, espera usted su turno y cuando le toque, le pondré su café. Lleva el tío ahí un cuarto de hora, 20 minutos, no hay manera. Ya coge el tío un cenicero de la barra, se lo tira a la cabeza. Se da la vuelta al camarero y le mira y dice, sí, hombre, con toda la gente que hay en el bar me miras a mí, no te jode.
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0: Doctor, vengo porque pienso en el futuro. Dice el médico, ¿de cuándo le pasa eso, caballero? Y dice, nota del jueves que viene.
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2: Nadie se come un queso y dice, está malo. Siempre le encuentran y dicen, el queso cuanto más fuerte huele, mejor es. Pues cómele los pies a Samuel Eto'o. Mira, que te va a encantar. Asco. ¿Sabéis qué va a poner en la tumba de Samuel Eto'o cuando se muera? Se ha muerto. Bien.
3: No.
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0: Dice que es un tío que lo aplasta una pisonadora, le ingresan a urgencias en un hospital. En eso que va su esposa a interesarse por su estado de salud, llega a recepción del hospital y le digo a la enfermera, digo, oiga señorita, digo, acaban de ingresar a un señor que lo ha aplastado una pisonadora. Digo, sí, digo, habitación 15, 16 y 17.
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0: Mira, Antonio, hijo, mira, ahora que nos hemos casado, ¿sabes? Ahora yo te voy a poner a ti las cositas claras con respecto al sexo.
1: Y dice el tío, bueno, pues venga, pues lo que tú digas, mi amor.
0: Y dice, mira, vamos a ver. Si yo estoy muy peinada, muy pintada, no quiero hacer el amor. Si yo estoy a medio pintar, a medio arreglar, con un tacón puesto, con un media, bueno, pues, ¿podré querer hacer el amor o no podré querer hacerlo? Ahora, como yo esté totalmente despeinada y totalmente sin maquillaje y recién levantada, quiero hacer el amor. ¿Te has enterado tú, mi amor?
1: Y dice el tío, bueno, hija, yo también te tengo que poner a ti las cosas claras en cuestión del amor, ¿no?
0: Y dice, pues claro que sí, mi amor, pues claro que sí. Y
1: dice, vamos a ver, si yo me tomo una copa de vino, no quiero hacer el amor. Si me tomo dos, puedo querer hacer el amor o puedo no querer hacerlo. Ahora, como yo me tome tres y venga con media papa encima, me importa un carajo como tú tengas el pelo.
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1: Digo que era una pareja de novios y él le dijo a Bella de un nena, digo, por las mañanas no desayuno pensando en ti. Al mediodía no como pensando en ti. Por la noche no ceno pensando en ti. Y cuando me acuesto no puedo dormir. Digo, pensando en mí, de un odio del hambre que tengo, nena.
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0: Dice, va, yo soy de la opinión que donde esté una buena corrida que se quite el fútbol, joder, y los toros, me cago en...
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0: Argentina.
1: Señor, para el puesto necesitaríamos ciertos conocimientos en matemáticas. ¿Qué nivel tiene usted? Medio. ¿Sabe hacer integrales? Uf, la panadería la llevo muy mal. Muy, muy mal.
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1: Un tipo que llega a un supermercado y va a comprar una papaya, una fruta bomba, y le dice al que está vendiendo ahí la fruta, dice, ¿cuánto vale la papaya? Dice el tipo, un peso. Dice, bueno, dame media papaya. Dice, no, la fruta no podemos venderla así, la mitad no se la podemos vender aquí, o la vendemos toda o no la vendemos. Dice, pero es que a mí no hace falta nada más que media papaya. Dice, bueno, te le hará falta media papaya, pero aquí vendemos la fruta completa, señor. Esas son las órdenes que tenemos. No puedo vender la mitad. ¿Pero por qué no me puedo vender la mitad? Dice, señor, porque esas son las órdenes que tenemos. No le puedo vender la mitad. Y si tú no puedes hablar con el manager un momento, chico, preguntarle si vende la mitad de la papaya esa. El tipo está, dice, bueno, está bien, yo voy a hablar con el manager. Sale para allá de mal humor para hablar con el manager. Y no se da cuenta que el cliente va detrás de él. Llega donde está el manager y le dice al manager, chico, hay un come mierda ahí que quiere la mitad de una papaya. Y en ese momento mira para atrás y ve al hombre y dice, y acá el caballero quiere la otra mitad.
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0: Bueno, actualmente tengo 37 años, casi 40 ya. Que bueno, que no pasa nada. Dicen ahora que los 40 son los nuevos 30, dicen eso, ¿no? Y también dicen que los miércoles son los nuevos jueves. O sea, son todo excusas para seguir borrachos. Eso es así.
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0: Llega un compadre y dice, no, hombre, compadre, hoy me resurré también. Vea, vea cómo me resurré, mire, mire, tócame. Vea, vea cómo estoy. Me resurré también que me parezco a las nachas de mi vieja. Dice el otro, a ver, compadre. Lo toca el compadre. Dice, oiga, sí, compadre.
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0: ¿Saben aquel que dice que era un perito agrónomo norteamericano que al finalizar sus estudios y enterado de la reforma agraria en España, sobre todo en Andalucía, decide venir a nuestro país para adquirir nuevas técnicas y nuevos conocimientos? El tío llega a España vestido con la sobriedad que caracteriza a los norteamericanos, zapatos verdes, calcetines amarillos, un pantalón rojo con lunares negros, un ñiqui con unos potros luchando aquí delante con unos dragones y de vez en cuando una margarita para suavizar el luto, una chaqueta a cuadros de 20 centímetros cada cuadro, separados entre sí por rayas rojas, amarillas, verdes, violetas, para que se sepan que son cuadros. Y como detalle de cordialidad del país que visita, se compra un sombrero cordobés. Y el tío entra por la provincia de Huelva, por la Sierra de Aracena concretamente, y en pleno campo, debajo de un árbol estaba un andaluz estirat patas al cel. Se le acerca el norteamericano decididamente y le dio buenas tardes.
1: Dice, muy buena.
0: Disculpe que yo interrumpo. Yo soy turista norteamericano y tengo problemas de dicción porque hablo poquito español. Pero quisiera de su gentileza si yo pudiera hacer algunos preguntos.
1: Dice, pregunte.
0: Dice, primeramente, ¿qué está haciendo usted acá?
1: Dice, estoy cuidando la cabra.
0: Dice, oh, esas cabras son suyos, qué bonitas. Le felicito. También le felicito por el paisaje de su provincia. Usted es muy simpático. Discúlpeme que yo me meta en su vida. ¿Por qué usted no vende cabras y compra vacas?
1: Dice, ¿eso para qué?
0: Dice, oh, usted vende cabras y compra vacas y el próximo volumen de ventas será superior. Me explico. Usted ya tiene vacas comprado y vende mitad de vacas comprado y guarda otra mitad. Y con el dinero de las vacas que usted vendió, compra campo y pone vacas dentro campo, esta mitad que usted guardó, y cierra puerta. Entonces usted ya no tiene que estar cuidando como ahora, están dentro solos, cuidándose solos, y mientras usted hace otras cosas para mejorar su situación. Usted habla con gente que saben de estos institutos técnicos, yo sé que hay muy buenos aquí en España, y hace inseminación artificial. Y hace multiplicación de planteles y mejoramiento de planteles. Y cuando tiene más vacas, vende otra mitad y compra camión.
1: Dice, ¿eso para qué?
0: Dice, oh, cuando usted tiene camión, usted está reduciendo los costos que le resultan del flete de un transporte, del alquiler de un camión. Ya es su camión. Usted compra y vende donde quiere, está reduciendo costos. Y con el ahorro que usted hace, compra más campo y más vacas. Y cuando tiene mucho campo, mucho vaca y mucho camión, ya no vende más.
1: Dice, ¿entonces qué hago?
0: Dice, entonces usted pone su propio frigorífico. Usted mata su propia producción. Ya no compra camiones, compra barcos.
1: Dice, ¿eso para qué?
0: Yo odio cuando usted tiene barcos, usted hace exportación de carne congelada y usted se convierte en un importante y sólido empresario de la industria de la carne.
1: ¿Y eso para qué?
0: Dice, ¿cómo para qué? ¿Cómo para qué, querido amigo? Cuando usted es un importante y sólido empresario de la industria de la carne, cuando su negocio camina solo, usted deja esto a sus empleados, usted dirige. Y usted se dedica exclusivamente a descansar. Dice, ¿qué estoy haciendo, cojones?
1: Thank you.
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0: Están un pato y una mofeta paseando por el bosque y de repente pum pum pum pum se tropiezan, se caen y se dan unos golpes respectivos en las respectivas cabezas y pierden el conocimiento. Al cabo de unas horas despiertan y no se acuerdan de nada. Y se miran. Yo no sé quién soy, yo tampoco, ¿qué hacemos? Bueno, nos describimos el uno al otro a ver si conseguimos sacar algo en claro. Y dice la mofeta, dice, tú tienes alas para volar y pies para nadar. Y una boca así como un poco como Esther Cañada. Dice, soy un pato, soy un pato, soy un pato, soy un pato, soy un pato. Sí, eres un pato, eres un pato, bien. ¿Y yo qué tengo? Dice, pues tú tienes una raya por medio y apestas. Dice, no, soy un culo, soy un culo, soy un culo.
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1: 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Dice, por niño, dile la más que la buena, porque yo de noticias malas estoy hasta los mbengue. Dice, pues te voy a dar la más que la buena. El airbag del coche funciona de puta madre.
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0: ¿Cómo se llama la ventana de un barco? ¿Escotilla? No, es solo simple curiosidad.
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0: Contigo se presenta a una prueba para trabajar en una multinacional y el director le va a hacer un test y le pregunta su nombre. Antonio Gutiérrez. Muy bien, Antonio. Mire usted, se trata de una situación imaginaria, ¿eh?, en la que usted debe tomar una decisión rápida. Vamos, piense usted, por ejemplo, está usted en Miami, en medio de un huracán, bueno, vientos de 500 kilómetros por hora, inundaciones, lluvias torrenciales, 500 litros por metro cuadrado, el agua por la cintura. Usted es fotógrafo de una agencia de prensa del mundo, por ejemplo, la mejor que hay, la agencia EFE. Usted trata de conseguir las fotos más impresionantes que puede. El huracán lo arrastra todo. Va arrastrando árboles, cabinas telefónicas, las casas se las lleva. Y de repente, usted ve un coche negro, un 4x4 y un tío al volante. El tío luchando porque, vamos, que se iba arrastrado por el agua. Se acerca a usted y su sorpresa es que ese hombre resulta ser George Bush. Te das cuenta de que, claro, la corriente lo arrastra y el tío va a morir ahogado. Y usted tiene dos posibilidades: salvarle la vida o disparar la foto de su vida, que con esa foto seguro usted ganaría el premio Pulitzer. Una foto mostrando la muerte del hombre más poderoso del mundo. Antonio, atención, atención a la pregunta, no se precipite, responda con el corazón. ¿Cómo sacaría usted la foto? ¿Mate o con brillo?
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0: 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Sí que supimos vivir.
1: Sebastián, ¿estás ahí? Sebastián, escucha, ¿y esto cuándo me lo pagas?

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1: ¿Cómo contaría un chiste el vidente Calderón?
2: ¿Qué tal? Dice que un niño pequeñito, que le dice a su madre, dice, mamá, mamá, ¿los niños de dónde vienen? Entonces le dice la madre, los niños los trae la cigüeña. Dice el niño, pero entonces, ¿quién se folla a la cigüeña, mamá?

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5: 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Que no, coño. 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

0: Hola, ¿qué tal? Soy el doctor Barraqué de qué, de la clínica Nuestra Señora del Señor de Barcelona. Dice que iban dos catalanes que se encuentran en las Ramblas y uno de ellos iba con su suegra, que tenía 80 años, y le dice al otro: Jordi, ¿qué tal, hombre? ¿Cuánto tiempo? ¿Qué es de tu vida, tú? Dice: pues nada, aquí voy con mi suegra que se ha quedado sorda y ciega. Dice: vaya, por Dios, hombre, ¿qué la llevas al médico? ¿Qué va, hombre, por Dios? La llevo a que le corten la luz y el teléfono.
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2: Estos son los alemanes que entran en un convento de monjas, lo invaden y dicen, nada, nada, a follárselas a todas. Y sale una novicia y dice, no, por favor, no, que la madre superiora no, que está inválida, por favor. Y se abren las cortinas rojas, aparece la madre superiora y dice, nada, nada, es la guerra.
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1: Paco.
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0: Gracias.
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1: Se cruza Antonio y Paco en mitad de la plaza de Lepe y le dice: Paco, que llevo 3 meses sin verte, ¿qué pasa? ¿Dónde has estado? Dice: déjame, que he estado estudiando una cosa muy bonita, he estado estudiando lógica, una cosa que es interesantísima. Dice: oye, ¿y eso de la lógica qué es? Dice: te voy a hacer una demostración, hombre. Dice: mira, tú tienes pecera, ¿no? Dice: sí. Dice: y tú en la pecera tienes peces bonitos, ¿no? Dice: sí. Dice: y esos peces bonitos son de colores porque te gustan las cosas bonitas, ¿no? Dice: sí, señor, sí. Dice: y tienes también hierbicas y piedrecicas de colores porque te gustan las cosas bonitas, ¿no? Entonces, si te gustan todas esas cosas bonitas, es porque te gustan las mujeres, ¿no? Dice: sí, sí. Y si te gustan las mujeres, es que no eres maricón. Dice: uy, esto es la lógica, Tito. Dice: uy, qué bien, ¿no? Yo tengo que estudiar la lógica. Dice: sí, pero tienes que ir con otro compañero, ¿eh? Que esos son clases de 2 a 2, ¿eh? Y se busca un amigo suyo, se va a la escuela. Antes de irse a la escuela, le dice al tío todo lo que tiene que hacer. Le dice: mira, aquí yo tengo que estudiar lógica, pero no puedo ir solo. Tienes que acompañarme. Dice: bueno, pero eso de la lógica, ¿qué es? Dice: oh, te lo voy a demostrar, te voy a poner un ejemplo que te va a enterar. Dice: mira, tú tienes pecera, ¿no? Y el otro dice: no. Dice: pues entonces eres maricón.
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0: puedo, no puedo. Tengo la cuerda vocal un poquito distraída. O habla chiquito San. Es el cateto. Revelado en el pueblo, en la aldea. Y el padre era un torpedo, hijo mío. Tiene asustado a la gallina. La cabra. Papá. Era un festo de padre. ¿Qué pasa, hijo mío? Dice, papá, el borrico se ha caído en el pozo. Y dice el padre, ese le pienso que agua no le dé falta. Que era un torpedo. Otra patita.
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0: Ustedes saben que de Salta, de Joaquín B. González, señor Mario Galván, manda una cosa que es común, un cuento que relata un hecho común, ¿no es cierto? En todas las fiestas hay gente colada, ¿viste? En cualquier lado, siempre hay gente que va de arriba. Y esta era una fiesta bastante importante y el dueño de casa empezó a mirar así, vio que eran demasiados. Para el convite que había eran demasiados. Entonces hizo parar la orquesta y dice, pare la orquesta un momentito. A ver, dice, los invitados del novio para este lado de la mesa. Y los invitados de la novia para este otro. Y enseguida se dividieron en dos bandos. Y dice, bueno, ahora rajen todo, dice, porque esto era un bautismo. El amigo Longo de Florida, acá nomás de Buenos Aires, me decía, contaba de que, viste, que hay maridos que viven así un eterno romance con la mujer y hay maridos que no, que se ponen la chancleta enseguida y la camiseta. Y qué sé yo, entran, o igual que hay mujeres que entran a chancletear enseguida, se ponen los ruleros y andan así, todo, ¿no? Y hay otros matrimonios que no, que viven así el eterno romance. Pero ahí un vecino, este hombre, parece que no, que él había entrado para otro lado, ya el quinto, sexto año de casado, ya leía nomás, leía libros y libros, y la mujer nada, y la mujer romántica, está llena de ternura. Y un día la mujer de este señor, que se le daba por leer nomás, mira en el almanaque que decía 21 de septiembre, y entonces abre la ventana, mira hacia afuera el reverdecer de los árboles, el reventar de los capullos, el trinar de los pájaros. Da un profundo suspiro y mirándolo al marido que leía en una perezosa, le dice, ¿cómo quisiera hacer un libro para que me tuvieras entre tus manos? Y el marido de este sanguango ahí le contesta, dice, yo me conformaría con que fueras un almanaque, así te cambiaba todos los años.
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3: Oye, Juan, ha ido ya la mujer al tío, ha ido al médico a hacer la PCR y dice, me he hecho las dos. Una por arriba y otra por debajo. Dice, ¿qué te ha dado? Dice, aquí me ha dado positivo y por debajo me ha dado negativo. Dice, ¿qué te ha dicho el médico? Dice, que soy una pila.
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2: Dice mamá, que papá se quiere tirar por la ventana. Dice, niño, dile a tu padre que lo que le he puesto es un cuerno, no ala.
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6: Voy a sacarla a bailar.

0: Se reconoce un bar de toda la vida porque todo está cubierto por una pátina como de grasica. Pero todo, todo, los muebles, el suelo, el aire. El aire está lleno de comida, tú respiras fuerte y ya has merendado. Eso es una maravilla.
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1: 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Bueno, yo estuve viendo también la corrida de Curro Romero, que está la verdad. Ha sido el día más satisfecho de mi vida, porque hay que ver de la forma que toreó ese Curro. Pero también ocurría con uno que estaba al lado mía, que después me lo estuvo contando, es que llegó el hombre y como no había billete, nada más que había en la reventa una entrada del tendido 12 del show y en sombra otra, claro, iba con su compadre. Y le dije, compadre, elige tú la que tú quieras. Se fue uno al sol y el otro a la sombra. El de la sombra se llevó 3/4 hora antes de empezar la corrida mirando para el sol, llamando al compadre. ¡José! ¡José! Tenía allí un extranjero delante sentado y le clavaba las rodillas en la espalda al extranjero. ¡José! Mira, el extranjero no lo entendía, pero se descolgó los gemelos que tenía colgando aquí en el pecho y le dice, ¡ya! Yeah. Y le dio los gemelos y hace así, se los pone en los ojos y empieza a buscar al compadre. Y cuando lo localizó, como lo vio tan cerca de él, le dice muy bajito, José, hombre, que llevo 2 horas llamándote, hombre.
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0: Y luego están los compañeros. Yo tengo uno que es de traca. Bueno, de traca, es un gorrinaco. Va toda la semana con la misma camisa. ¿Qué pasa? Que lo que es la parte de la sobaca se van formando unos anillos blancos. Oh, yeah. ¿De acuerdo? Unos anillos blancos, sí. Es algo, es como más o menos como, como si cortas un árbol. Pues el tronco, ¿no? Algo parecido. Viene bien, porque yo no necesito almanaque. Yo llego cuento lunes, martes, miércoles. Estamos a miércoles, ¿vale?
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0: Una señora que era muy torpe ya se había examinado un montón de veces del carnet de conducir. Claro, ya el pobrecito examinador estaba aburrido. Dice, mire usted, señora, hoy la voy a probar. Pero haga usted todo lo que yo le digo, que hoy la pruebo. Efectivamente. Siéntese usted. Se sienta. Arranque. Arranca. Métale usted primera. Le mete primera, dice. Y ahora
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0: Muy despacito.
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3: Un madrileño de estos muchuleta, tiba o pasota, que se marcha a la playa de Alicante y empieza a pasar por la orilla, pero ¿qué pasa? Y le dice uno, colega, no te metas, que está la guachunga, que está la bandera roja. ¿Qué pasa con la bandera roja? Yo soy a tope del canoe, ¿vale? Y se tira al mar y empieza a nadar, pum, pum, pum. Y cuando está bastante lejos de la orilla, ve que no podía salir. Dice, me cago en mi padre, ¿a qué me ahogo? ¿Pero qué pasa? ¿Pero qué pasa si yo soy un fenómeno nadando? Anda, qué chungo, ¿no? Y cada vez se iba ahogando más. Y llega un momento ya en que ya no podía más. Y dice, no te asustes, Mediterráneo, que te voy a beber, pero poquito a poco.
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0: ¿Cómo sacas a un hipopótamo del agua? Pues con una grúa.
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0: Soy Florentino Pérez, el presidente del Real Madrid. Estos son dos amigos que están tomándose unas copas y le dice uno al otro: tengo ganas de tirarme otra vez a El Zapataki. Y le dice el otro: ¿cómo que otra vez? Sí, sí, es que ayer también tuve ganas.
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3: Me acuerdo una tarde, estamos ahí en el bar con mis padres, no sé qué, y viene un amigo de mi padre, mira, y vino con los párpados, las cejas, las pestañas, todo esto todo quemado, pero quemado. Y mi padre, ¿pero qué te ha pasado, Cosme? Dice, nada, que anoche hice para cenar pescadilla y me dijeron que la tenía que freír con la cola en la boca.
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0: un huevo duro por las calles de La Habana. Cuesta abajo. Y 20 criaturas siguiéndolo. ¡Qué hambre! Y en la esquina un jamón. Y le dice... ¿Dice qué? Dice, escóndete que aquí no me conocen.
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0: Se junta un inglés, un francés y un español. Dice en inglés, mira, me ha pasado un...
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1: Esa mujer que va a una vidente y nada más que se sienta a la mesa y coge la tía a trastearle la bola, le dice: señora, veo aquí un fatal desenlace de su marido. Su marido va a tener un grave accidente. Y dice la mujer: sí, eso ya lo sé yo. Yo lo que quiero saber es si me va a coger la policía.
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3: Este domingo de resurrección. Este domingo de resurrección en la Plaza de Toros de la Real Maestranza de Sevilla, Curro Romero encerrado con 6 miuras. Mira, la plaza a reventar. Y dos mariquitas en la barrera del tendido 7, en la sombra, en el mejor sitio. Mira, empieza el Curro Romero a dar sus pasos, la gente volcada con Curro Romero. Y uno de los mariquitas pues, tenía una bolsita con un estoque, una muleta, dice, uy, yo me tengo que tirar de maletilla. Total, que el mariquita es así, se salta la barrera, se mete de maletilla. Cita al toro, empieza a pegarle paso a la gente. ¡Ole! ¡Ole! El mariquita todo entusiasmado le pega un trincherazo, deja al toro ahí medio mullido, es así, se vuelve para darle un desplante. Y el toro se levanta y le mete el cuerno por donde la espalda pierde su casto nombre. Y empieza el toro a pegar derrote, ¿eh? Y ese mariquita, ¡ay! ¡Ay! Y el toro empieza a pegar derrote y ese mariquita, ¡ay! Y el otro maricón desde la barrera dice, ¡ay, qué lástima, qué lástima! ¡Una ambulancia, lleva una ambulancia! Y dice el otro, ¿una ambulancia de qué? ¡Música, maestro!
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1: ¿Cómo contaría un chiste Boris Izaguirre? Bueno, esto fue una mariquita, amiga mía, que era gay, super gay, mega gay. Y fue a cortarse el pelo a una peluquería. Bueno, vengo a que me corte el pelo, estupendo. ¿Quiere que le lave la cabeza? Pues mira, me parece perfecto. ¿Quiere que le ponga champú al huevo? Dice, bueno, vamos a empezar por la cabeza y después ya veremos por abajo.
2: ¡Qué

0: ¿Saben ustedes cómo se llama suegra en ruso? Estorba.
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3: Dice, papá, papá, ¿me compras un traje claro? Dice, no me sale los cojones, ¿lo quiere más claro?
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0: Juan y José caminaban por el campo y Juan se cayó en un pozo. José, desesperado, se asomó al pozo y gritó: ¡Te has hecho daño! ¡Todavía no!
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En una famosa bodega de Jerez se muere el catador de vino. Y entonces convocan los dueños de la bodega por internet un concurso para encontrar un nuevo catador. Se presentan 300 tíos y dice el dueño de la bodega, a ver, que pase el primero. Se presenta un tío con mala pinta, borracho, los zapatos rotos, con una boina, con un pestazo a vino. Dele usted una copa, le dice el tío a la secretaria. Le da a la secretaria una copa al borracho, la huele y dice el borracho, esto es un moscate de 3 años, elaborado con uvas negras, cosechada en la parte norte entre Chipiona y Costa Ballena. El vino está madurado en un barril de madera inglesa, porque esto huele a madera inglesa. Es de baja calidad, pero mira, está bien, dice el director. Bien, correcto. Toma usted otra copa. La huele el borracho. Esto es un brandy de 18 años. Esto está cosechado en las montañas de Logroño y el norte de Segovia. Esto está. Y además está madurado en un barril de caoba escocesa, a 18 grados de temperatura, porque esto no puede tener. Dice el director, bien, dale otra copa. Le dan otra copa al borracho. Dice, esto es champán francés elaborado en la sube. Esto está entre Chantilly y Burdeos. Esto es tela de caro, esto te mete un leñazo en un restaurante de... Estos son 1.300 euros. Lo bueno de esto es que es un flatito que no veas. El director le dice a la secretaria, Loli, coge una copa, te va a mi despacho, te orina en ella y le da al borracho ya la copa para quitándolo de encima. Le dan la copa al borracho, la huele y dice el borracho, esto es cosecha buena, buena. Esto es una rubia de 26 años, 1,70 m, 4 meses de embarazo, y si no me dan el puesto de catador de vino, digo el nombre del mamón que se la cepilló en la fiesta de la vendimia.

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1: Un borracho conduciendo por medio de la carretera y de repente ve allí la lucecita de la Guardia Civil. Y un Guardia Civil con su lucecita y haciendo para arriba y para abajo, para arriba y para abajo. Total, que se para el tío todo asustadito, perdido el borracho, y viene el Guardia Civil y le dice: ¿me da su permiso para conducir? Y dice el borracho: joder, vaya susto que me has dado. Coño, tiene mi permiso para hacer lo que te salgan los cojones. Dice el otro: no, no, que me dé su carnet de conducir. Que se lo di a tu compañero hace 2 meses, ya me lo habéis perdido, tío. Se va a ver, ¿usted bebe? Dice: ¿va a invitar? Dice: que si toma droga. Dice: venga, vamos a echarlo. Dice: haga usted el favor, hombre, deme su carnet de conducir. Que yo no lo tengo, tío. Mira, toma el carnet de identidad. Lo coge, mira y dice: pero esto está caducado. Se te lo va a comer. Dice: no, venga, hombre, haga usted el favor, deme usted todos los papeles. Dice: un momentito. Y los papeles del coche hace así el borracho y le da 50 euros. Toma, mi alma. El guardia civil hace así, lo ve y dice: ya me lo voy a quedar. Se lo queda y dice: venga, sigue usted para adelante. Quillo, al minuto, otro guardia civil allí parándolo con la lucecita. Vuelve a parar el borracho y dice: sé un momentito, que yo ya me sé esto perfectamente. Coge los papeles del coche, le mete 50 euros y dice: tengo usted, señor agente. Eso sí, el guardia civil lo coge, pum, se guarda los 50 euros. Venga, puede usted continuar. Quillo, a los 10 metros, otra vez, otro policía, otro guardia civil allí parándolo. El tío, otra vez la misma jugada, saca los papeles del coche, otros 50 euros. Se toma, mi hermano, 50 pavitos, ¿vale? Venga, puede usted continuar. Quillo, pero nada, tres metros más para adelante, otra vez. Y le dice el guardia civil: se llama, a ver, si me da usted 200 euros, le digo cómo salir de la rotonda.
2: Tío. 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

0: Dos sopilotes comiendo, estaban dos sopilotes comiendo carroña. Y de uno de pronto me hace. Dice el otro, oye. Dice el otro sopilote, ¿qué pasó? Un pelo en la carne, un pelo en la carne.
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0: Dice que iba un tío con un Mercedes 500 SLK último modelo. ¡Uf! Y al pasar por una rotonda, había un señor comiendo césped a manojo allí en la rotonda, y se paró del Mercedes. Dice: ¿qué hace, coño, que te está purgando igual que un perro? Yo no he visto una cosa igual que esta. Dice el tío: no, mire usted, es que estoy desesperado, tengo 5 hijos, no tengo ni un duro para comer, no sé ya lo que sea, que me ve usted comiendo césped. ¿Qué? Dice el del Mercedes: móntese usted en el coche ahora mismo y vamos a su casa a recoger a su mujer y a sus hijos, y para mi casa todo el mundo. Dice: hombre, yo no sé cómo agradecerles esto. Mire usted, si no le importa, tengo 2 cuñados que están tiesos, son 2 personas más nada más. Dice el tío: para mi casa todo el mundo, hombre. Tengo yo allí el césped así de harto.
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3: ¿Cómo contaría un chiste el escritor Paco Umbral?
4: Dos niños que están en el recreo y le dice uno al otro: jugamos a los funcionarios. Y el otro le dice: ¿y a eso cómo se juega? Y el otro contesta: el primero que se mueva pierde.
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0: perro que se encuentra con otro aquí en Madrid. Y dice, ¿qué pasa? ¿Cómo está? Oh, macho, demasiado, vengo de Rusia. Ojo, ¿qué país? Te puedes morir, bo. ¿Qué caviar? ¿Cómo se come? De maravilla, bo. Comida por todos los sitios, bo. Te lo pasas de miedo. Allí es un sitio que se está fenomenal. No te falta la comida, no te falta nunca nada. Un respeto, una cosa. Demasiado. Dice, chico, pero si también estabas en Rusia, ¿por qué has venido aquí a España? Dice, hombre, porque tenía ganas de ladrar.
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0: Dice, macho, desde que mi mujer me ha dejado, duermo como un niño chico. Dice, ¿qué del tirón? Dice, no, me despierto por la noche, me meo encima, estoy llorando.
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3: Una mujer que se estaba aburriendo en su casa. Dice, madre mía, tendré que ir a algún lado a pasármelo bien. Yo es que me estoy aburriendo mucho. Se baja a la calle. Hostia, discoteca. Uf, me meto dentro. Y el de la puerta. 4 metros por 4 de ancho. ¿Qué pasa? ¿Qué quiere? Hombre, yo quisiera entrar a echarme unos bailoteos. Dice, mire, lo siento mucho, pero es fiesta de disfraces. Hombre, fiesta de disfraces, que no puedo. No, no, aquí viene que hay que venir disfrazado, si no, pues no puedes entrar. Hostia, a lo mejor se va para casa y empieza a pensar, ¿no? Joder, ¿de qué me puedo disfrazar si es que no tengo nada en casa? Joder, me cago en la mano. Ya está, me pongo en pelota, me pongo todo así y pum, me pinto de arriba abajo de blanco y me dejará pasar. Hostia, llega la mujer allí a la discoteca y de la puerta, ese hombre muy buena, pase, pase. Hostia, pase y empieza la tía. Oh, uno bailoteo y viene un tío vestido de romano. Dice, ¿qué, nena? Te lo estás pasando de muerte, ¿eh? Dice, ya ve qué disfraz más guapo te has comprado, ¿no? Dice, ya ve. Dice, de fantasma, ¿no? Dice, no, levanta una pierna al ver chichi. Dice, de mona pica.

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0: Esto, si un puticlub estuviese alojado dentro de un McDonald's, ¿estaríamos hablando también de un tipo de comida rápida? ¿La McPollo sería la McPolla?
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0: Va un hombre al médico y le dice: doctor, que tengo un problema de tartamudez. Le dice: doctor, desnúdese, que me desnude, que se desnude. Se desnuda, una cosa tremenda, allá abajo, así, impresionante, lo nunca he visto. Y le dice: eso, el problema es lo que tiene allá abajo, que pesa mucho, entonces le tira la garganta, el estómago, baja todo y las cuerdas vocales le tartamudean por el peso que tiene abajo. Hay que cortar, hay que cortar, pum, por la mitad. Se la corta, bueno, más de la mitad, un poquito más de la mitad, se la corta y vuelve al mes el ex tartamudo porque llega y dice: doctor, que es que ya no soy tartamudo, que fenomenal, se me dio la tartamudez, pero es que claro, la tengo muy pequeña y entonces me va un poco mal en la vida. Lo que se dio ya no se quita.
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0: vivo.
1: Ah, ¿tú quieres? Se le fueron los fumos a esto.
0: Yo mira para adelante. ¿Cómo te ve la señora esa, mi hermano? ¿Y ahora qué vamos a hacer?
1: ¿Qué vamos a hacer? ¿Qué vamos a hacer? Lo que nosotros vamos a hacer, carnal. Vamos a ir al lado de la redonda.

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3: El miedo no es otra cosa que una reacción que nace a raíz del desconocimiento. Todo lo que no conocemos a priori es factible de que nos dé miedo. Y yo, para perder ese miedo, he hecho una investigación sobre los niños que hay en este país, atendiendo a una pauta. Hay dos tipos de niños en este país, dependiendo del sitio donde se han criado. Primero, están los niños que se crían en la ciudad. Por segundo, están los niños que se crían en el campo. Y vosotros preguntaréis, ¿cuál de los dos es más hijo de puta? Los dos, por igual. Lo que pasa es que tú al niño de campo ya lo ves de venir de lejos.
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1: Oiga, compadre, ¿por qué está tan triste? Es que mi mujer posó desnuda. Hombre, pues compadre, la verdad lo lamento, pero el arte es el arte. Dice, ay sí, en su credencial de lector.
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0: Si un niño disfruta con los números, ¿se podría decir que va a clase de matemáticas con sumo gusto?
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3: Pues eso, que va ella, él o ella por la calle, y va con ella o él o ella, claro. Van los dos por la calle y entonces le dice él, ella o ella a él, ella o ella: cariño, cariño, ¿qué me vas a regalar por San Valentín? Y entonces están llegando ya a la puerta de su casa y le dice él, ella o ella a él, ella o ella: mira, cariño, ¿ves aquel Mercedes descapotable con las ruedas esas tan anchas y los tubos de escape tan grandes? Dice: sí, sí, qué bonito, qué bonito. Dice: pues una aspiradora del mismo color. Venga.
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0: Se casa uno del pueblo con una chica, pues, para hace tiempo, como muy espabilada para aquella época, o sea, de aquellas que había corrido un poquito mundo, y el hombre, pues, era un poco sosillo, y al final, pues, siempre se le empaqueta al más sosillo, estas cosas. Y el hombre ya se casa y por fin los amigos le dicen, joder, esto, con el mundo que tiene ella y lo poco que luces que tiene él, a ver qué hacen la primera noche de boda. Y se van a espiarles a ver qué hacen la primera noche de boda, y total que dormían en el primer piso.
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0: Dos gangosos en un pueblo. Novios, una pareja de novios. Dice el novio a la novia, dice, manía, ¿por qué no nos vamos al pajar y te pego un polvo? También de polvo nada, ¿eh? Hasta que no nos casemos sabe que de polvo nada. Dice, pero si yo no tengo dinero para casarme. Dice, pues si no tienes dinero para casarte, te vas al campo y te haces una paja. Ah, me voy al campo y una paja, ¿verdad? Pues sabes lo que te digo, que te den por el culo a ti, mira. Se va por el campo aquel con un cabreo de miedo. Mira por donde había una cabra, de estas que tienen los cuernos enrollados, comiendo hierba. La madre que me parió, que en cabra. El pedazo culo que tiene la cabra y yo como estoy que no me puedo aguantar. Mira esto ahora. Se saca el viaje, se va para la cabra y la hace ¡fua! Mira, la cabra al notar saquito el hierro empieza a correr y este, para no caerse, se coge de los cuernos de la cabra. Esa cabra corriendo por todo el pueblo y la novia que estaba tendiendo la ropa en el balcón. Se mira, dijo la gran puta. Dice que no tiene dinero para casarse y se ha comprado una moto Vespa.
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2: Y ese señor que tenía una piara de 500 cerdos. Y llega un día un inspector, dice, buenos días, ¿esos cerdos de quiénes son? Dice, mío. Bien. ¿Y usted qué es lo que le da de comer? ¿Se viene usted? Pues yo le doy el pan podrido, las lentejas podridas, los garbanzos podridos, el mantillo que se le echa a la maceta, se lo pongo y se lo come. ¿No quieren porquería? Pues ahí tienen, porquería. Dice, oh, no, por Dios. Eso es un atentado contra la seguridad de la salud pública. Yo soy un inspector de sanidad y yo no tengo más remedio que echarle usted una multa de 10.000 duros. Dice, hombre, por Dios, dice, ¡nada! 10.000 duros. Ya, pues, toma usted. Al segundo día, otro inspector. Dice, buenos días, ¿esos cerdos son suyos? Dice, sí, señor. Muy bien. ¿Y usted qué es lo que le da de comer? Dice, pues, mire usted, yo por la mañana le doy dos tostadas estas del cruce de la cabeza con manteca y mermelada y un tazón de colacao. A mediodía le hago un potaje a fuego lento de garbanzo, muy mantecoso y muy bueno, ¿no? Y detrás le doy un viaje de pescado frito, pan, vino y fruta. Por la tarde le doy 14 docenas de batidos de vainilla.
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Un niño que va en el metro, muy observador él, con 4 años, y delante iba un sacerdote sentado, y vio el niño que el sacerdote tenía el alzacuello abrochado por detrás. Y le dice, oiga, ¿usted por qué tiene el cuello abrochado por detrás? Dice, oijo, porque yo soy un padre. Dice, pues mi padre es un padre y no se abrocha el cuello al revés. Y dice el sacerdote, hombre, por tal de dar al chiquillo conversación, dice, verá, es que yo tengo muchos hijos. Y dice el niño, pues mi padre tiene 8 hijos y 4 nietos y no se abrocha el cuello al revés.

0: Dice, bueno, hijo, es que verá lo que pasa. Yo es que tengo cientos de hijos. Y dice el niño, pues entonces lo que te tenía que haber colocado un condón y haberte abrochado al revés, pero el pantalón.
1: No había contado un suyo.
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0: Que este padre que va con la niña por la calle Sierpe, que va así con la niña, y la niña, papá, qué bien, hoy sábado me toca contigo, ay, qué bien. Y el padre va con la niña y de pronto ve un pedazo de tía. Y cuando ve el padre ese pedazo de tía, dice, vaya pedazo de culo. Y dice la niña, ay, papá, ¿tú qué es lo que has dicho, culo? Y dice el padre, no, en verdad lo que he dicho pues ha sido búho, pedazo de búho. Un búho que iba por el cielo y eso. Y un búho, vamos, un búho. Ah, y dice la niña, ah, vale. Y cuando pasa un rato le dice, papá, ¿y qué es lo que es un búho? Y dice, pues hija, un búho pues es un animal, ¿no? Que es grande. Es grande, un oso muy grande y tiene pues, una garra. Están los árboles. Y en los árboles, pues mira, y resulta que caza ratones y caza muchas cosas. Ah, papá, vale. Y sigue el padre pues andando y le dice, papá, ¿y el búho también tiene hembra?
1: Sí. ¿Vienes
0: Y
1: en
0: dice,
1: casa, Radio Humor? 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

0: 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Y luego te vas a Abu Dhabi.
1: Este pobre negro en Alabama paró su carro en una luz, esperando que cambiaran la luz. Y de buenas a primeras viene un rubito allí del pueblo, un consentido del pueblo, rubio de ojos azules, en marcha atrás, y le hace ¡ran! Y le rompe todo el carro. Y llega el policía y dice: policía, ¡la licencia! Y el pobre negro le da la licencia y le dice: mire, yo quisiera explicarle. Dice: policía, ¡no me explique nada! Dice: señor, por favor, yo quisiera explicarle. Dice: policía, ¡que no me explique nada! Le digo. Y se vira para blanco y le dice: a ver, ¿a qué velocidad venía el negro en mierda este en marcha atrás?
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0: En esta canción nos va a acompañar un gran amigo y un gran músico, Miguel Insunza. Quiero que por favor le den un aplauso muy fuerte. Muchas gracias.
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0: Un tío que entra a una librería y dice: oye, oiga, por favor, ¿tiene usted el libro de cómo hacer amigos, calvo de mierda?
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2: Un tío que va a una entrevista de trabajo a una multinacional, lo recibe el director y le dice el director: mire usted, he visto su currículum y es impresionante. Aquí pone que usted habla inglés, ¿no? Dice el tío: sí, sí. Cuando pequeño me mandaron a Londres con una tía mía, Rosario se llamaba, y empecé a hablar con los chavales en la calle y aprendí inglés. Dice el tío: muy bien. ¿También domina usted francés? ¿Y eso? Dice el nota: es que mi madre es francesa, ¿sabe usted? Y estuve 20 años en París con ella, y mi madre: tú tienes que hablar francés. Total, que aprendí francés muy bien. Dice también.

0: Y hablo portugués muy bien, ¿verdad? Dice el director, joder, ¿quede usted contratado? Dice el director. Dice, solo una curiosidad, por favor. Hablando y conociendo tantas lenguas diferentes, ¿usted cuando piensa, en qué piensa? Dice el tío, yo como todo el mundo, en follar.
1: No había contado lo suyo.
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1: tiempo perdido, maestra. A ver, el vodka más el hielo daña el riñón, el ron más el hielo daña el hígado, el whisky más hielo daña el corazón. Joder, al parecer el hielo es el malo. Si después de hacer el amor dan la gracia, esto sí que es educación sexual. Quillo, tu perro parece un gato. Es que es un gato. Ajá, entonces parece un perro. Dios hizo el hombre. Todo lo demás lo hicieron los chinos. Dios me dio a escoger. Tener memoria o tener un gran pene. Y la verdad es que no me acuerdo de lo que cogí.
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0: Dice, compadre, compadre, ¿qué pasa? Que me he enterado que no te han dado las películas para doblar a Rambo, ¿no? Dice,
1: no, no, no, eso va todo por enchufe, ¿sabes?
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0: ¿Saben aquel que dice que son tío que va a examinarse para hacer de guardagujas en un paso a nivel? En eso que le dice el profesor, digo, vamos a ver, digo, la primera pregunta. De usted se entera que dos trenes salen en dirección opuesta uno del otro por la misma vía. Tiene que evitar el choque, ¿cómo lo haría? Ahora digo, fácil. Digo, inmediatamente llamaría por teléfono a ambas estaciones. Digo, no hay teléfono. Digo, saldría con un trapo rojo, haría señales. Digo, no hay trapo rojo. Digo, haría una hoguera en medio de la vía. Digo, llovió, está todo mojado. Digo, pues mire, digo, avisaría a Catalina, ¿sabe? Digo, ¿quién es Catalina? Digo, mi mujer. ¿Y qué sacaría con esto? Digo, hombre, de al menos que vea el choque, ¿no?
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2: Ah, bueno, calla. Hay una falta de practicidad a la hora de ligar. Ay, sí, ¿eh? Yo lo noto. Yo soy de ligar. Igual no bien, pero soy de ligar, ¿no? Y hay falta de ingeniería. Os lo digo, falta acabado. Los tíos veis el material antes de desembalarlo, ¿sabes? O sea, más o menos, con que una tía vaya un poco ceñida, tú ya te haces una idea de cómo va a salir el huevo de Pascua sin el papel albal. Pero nosotras, ¿no? Nosotras, hasta que no desembalamos el producto, no sabemos que nos hemos traído de la tienda, ¿sabes? Claro, y todo el mundo sabe que una vez quitado el precinto ya no se descambia.
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0: Le pregunta una niña a su madre y le dice, mamá, mamá, dice, ¿cómo son los hombres? Pues quiero saber, pues cuando crezca, cómo son. Le dice, mira, hija, a los 25 años son como los arbustos del jardín. Dicen, en todas las direcciones, no se pueden ni dominar. Dice, a los 40 como los robles, duros y seguros. Dice, a partir de los 60 como los arbolitos de Navidad. Tienen las bolas y el palo de adorno, hija.
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1: un chiste don Antonio Gala, poeta? Dice que era un día en Madrid, un día primaveral, y un señor aparcó el coche delante del Congreso de los Diputados y le dice a un policía: oiga, señor, perdone, aquí no se puede aparcar porque dentro de 10 minutos llegarán los ministros del gobierno. Y dice el señor: no se preocupe, señor policía, tengo puesto el antirrobo.
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1: El lepero, pobrecito ese lepero. Tenía un niño que era subnormal, pero no de subnormal, sino de normal subnormal. El niño llevaba repitiendo curso 10 años. El niño lo único que vacilaba era de churra. Le decían en el colegio que tenía la churra más grande de la clase. Claro, llevaba 8 años repitiendo curso. No iba a tener la churra más grande de la clase. Y el padre multimillonario, ya mosqueado, tenía una fábrica. Dice, niño, tú ya no estudias más, hijo. Tú te vas a ir a la fábrica. Y yo, pa, y se lo llevó a la fábrica. Dice, niño, mira, tú nomás que vas a tener que hacer una cosa. ¿Tú ves este botón rojo? Dice, yo, pa, pues tú nomás que tienes que pulsar el botón rojo este y la mesa que hay aquí, aquí pone un borrico y por el tuna que salen los chorizos. ¿Te enteras, niño? Dice, yo, pa, pues a ver, explícamelo. Dice, pa, aquí pone los chorizos, le da el botón rojo y por allí sale un borrico. Este niño no tiene solución. Este niño me va a matar, niño. Te lo voy a decir por última vez, niño. Tú pones aquí un borrico, le da el botón rojo este y por el túnel sale los chorizos, niño. ¿Estás enterado, niño? Sí, yo, pa. Pa, ver, explícamelo, hijo. Dijo, pa, tú pones aquí los chorizos, le da el botón rojo y por aquí salen los borricos. Digo, el coño tu madre, niño. Mira, niño, es la única máquina que le mete un chorizo, salen borricos, es el coño tu madre, hijo.
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